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1: Dominguiendo con Olímpica Estéreo, ¿qué tal? Feliz mañana para cada uno de ustedes. Gracias a Dios estamos aquí disfrutando de un excelente día, iniciando esta jornada laboral. Y un saludo para todos nuestros oyentes que de pronto en el día de hoy están laborando, que en el día de hoy están de pronto en sus cafeterías, en tantas partes que a esta hora de la mañana quieren iniciar su jornada. La dirección es de Rommel Patiño Martínez, Zaira DJ con ustedes, iniciando esta mañana de domingo, Olímpica Estéreo.

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1: Iniciando una mañana espectacular con Olímpica Estéreo Manizales 89.7 acompañándolos. Hoy es un día para hacer también algo diferente para aquellas personas que tienen su día de descanso, para que aprovechen de pronto a hacer deporte, para que aprovechen a hacer una visita en especial, ayudar. Hoy hay muchos puntos en el día de hoy donde tenemos invitaciones para dar nuestro granito de arena. Ya en el transcurso de la mañana les voy a estar informando en dónde, para que lleguen, para que lleven, para que disfruten también, para que compartan con su familia. Así que pilas, apenas está iniciando esta mañana de domingo con Olímpica Estéreo Manizales 89.7. Manizales se levanta a esta hora domingueando con Olímpica Estéreo.

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1: Buenos días, buenos días, buenos días. Esperamos hoy más que nunca que sea un excelente día, que tenga la ilusión, la esperanza de salir adelante, de convertirse en esas personas más fuertes. Bueno, la invitación para este día, hoy domingo, recordamos que Milán nos mueve el alma, así se llama la campaña, y esa es la invitación, porque este sector tan emblemático de nuestra ciudad vuelve a abrir sus puertas para recibirnos. Aprovechen en el día de hoy domingo, para que vayan, para que colaboren. Se van a tener algunos establecimientos, van a estar ofreciendo allá diferentes servicios para que se dé la pasadita. La cita es en la Torre de Niza. Gastronomía, comercio local, entretenimiento. Así que esa es la invitación para que usted llegue con su familia. Puede desde ya organizar su almuerzo y pues obviamente con esa compra del almuerzo usted le va a ayudar a una persona que en este momento lo está necesitando más que nunca. Así que esa es la invitación para el día de hoy. Es una de las, entre tantas las invitaciones que se tiene para el día de hoy, porque la idea es que ustedes tengan la oportunidad de tener también varias opciones y que lleguen donde ustedes puedan entregar su granito de arena. Domingueando con Olímpica Estéreo en esta mañana de domingo.

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1: Domingueando con Olímpica Estéreo, un domingo, esos domingos han sido como muy diferentes. Se levanta uno también con más fe, con más esperanza, con ganas de ayudar. Bueno, luego de las 8 de la mañana queda habilitado nuestro WhatsApp Olímpica para que ustedes también nos entreguen de pronto alguna información, algo que quieran dar a conocer. Igual también queda nuestro WhatsApp Olímpica luego de las 8 de la mañana habilitado para que se registren por los mercadiarios. Mucho que hacer, mucho por ayudar, por ponernos la mano en el corazón, por levantarnos con optimismo, por hacer algo diferente, por ser agradecidos por un domingo que realmente por estos días después del sismo vienen marcando ya la diferencia. Seguimos a esta hora domingueando con Olímpica Estéreo.

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1: Y ahí está ahora con el resultado de loterías. Mucha atención, Lotería del Cauca, el número ganador 3856, serie 078. Número ganador de la Lotería de Boyacá, 1916, serie 048. Boyacá, 1916, serie 048. Astroluna, 2620, signo de Capricornio, cafeterito Noche, 5990, quinta 3. Número ganador de, a ver, por acá está, Dorado Noche, 5771, quinta 8. Paisita 3, 1077, Chontico Noche, 8330, quinta 3. Pijao de Oro, 8209, quinta 6. Paisita Noche, 4250. Astro Sol, 8712, del signo de Escorpión. Dorado Tarde, 1110, quinta

Pasto Tarde, 3542 Quinta 9. Dorado Mañana, 0413 Quinta 9. Antioqueñita 1, 9786 Quinta 9. Astro Luna, este ya es del anterior. Ahí está el resultado de loterías. Les voy a recordar Lotería del Cauca 3856, serie 078, y Lotería de Boyacá 1916, serie 048. Ahí está el resultado de loterías a esta hora de la mañana en Olímpica Estéreo. Seguimos domingueando con Olímpica.

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Bueno, dominguiendo con Olímpica Estéreo, ya vamos como retomando con esa iniciativa, con esas ganas de salir adelante. Para aquellos que les gusta el deporte en el día de hoy, la Recrevía en el día de hoy tendrá un nuevo escenario. En la unidad deportiva recibe la Recrevía y van a estar desde las 8 de la mañana hasta las 12 del mediodía. En la unidad deportiva Palo Grande, ahí está la Recrevía, porque muchos de pronto salieron con sus hijos y dicen, ve, pero ¿qué pasó por acá? Para que lo tengan muy en cuenta, están exactamente en la unidad deportiva Palo Grande. Ahí están. No estará habilitada la avenida Santander, ni Chipre, ni la Sultana, debido pues a que la ciudad sigue trabajando en afrontar las afectaciones que causó el terremoto. Entonces ya saben, para que no vayan por estos lugares, para que se vayan y aprovechen la unidad deportiva en el sector de Palo Grande. Allí habrá espacio para ciclismo en el área cerca a la cancha auxiliar. Luis Fernando Montoya estará disponible para quienes quieran disfrutar esta mañana de hoy sobre dos ruedas, lo que tiene que ver con las bicicletas, con el ciclismo. Y el patinódromo estará abierto al público y la pista atlética del Estadio Palo Grande, donde los ciudadanos podrán caminar, correr y realizar actividad física durante la mañana, de 8 de la mañana hasta las 12 del mediodía. La Recrevía exactamente en la unidad deportiva Palo Grande, para que se vayan para allá. También recuerden que el Bosque Popular El Prado funciona con normalidad. Pueden irse también para allá, para ese sector, para el sector del Bosque Popular, para aquellas personas que les gusta de pronto hacer algo de deporte, caminar un poquito, salir con la familia, con los hijos, hacer algo diferente. Ahí está. Y ya vengo con más invitaciones que se tienen para esta mañana, lo que tiene que ver con ollas comunitarias, bazares, todo ese tipo de actividades que se están realizando para mejorar, para recoger fondos, para tener como ese ánimo nuevamente, salir adelante, el apoyo para las personas también que lo han perdido todo. Iniciar este domingo con Olímpica Estéreo Manizales.

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3: 8:59 en Olímpica Estéreo. 8:59.
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1: Domingueando con Olímpica Estéreo en este domingo, ya está espectacular la mañana para hacer algo diferente, para aprovecharla, para disfrutar, para ir de paseo, de caminada. Bueno, por aquí Olímpica, hola, buenos días, el saludo para todos ustedes, están participando por los mercadiarios desde ya. Olímpica, hola, buenos días, reporto sintonías del barrio San Jorge, mi nombre es María Patricia Morales y quiero participar de los mercadiarios. Listo, María Patricia. Hoy también voy a estar atenta a sus solicitudes, en especial si necesitan algo. Ahora venimos nuevamente con los cumpleañeros de hoy, 23 de

Bueno, para la gente de Villa María, un saludo muy especial. Gracias por estar con Olímpica Estéreo Manizales 89.7. Claro, hoy en San José, en el barrio San José, hay una actividad súper chévere para apoyar, claro. Esas son de las buenas actividades que en el día de hoy hay que aprovechar. Para salir con la familia, si tienen ropa para donar, si quieren ayudar, en el Parque de San José, sí, ahí van a estar. Para que, claro, hay que apoyar, hay que hacer algo diferente, vaya con sus hijos, con su familia. Muy buenas actividades. Hoy en el barrio San José, ahí en el parque principal. Eso es bonito, qué bueno para ir también con la familia, con los niños, para mostrarles, para enseñarles. Ya vengo con los cumpleañeros del día de hoy. Recuerden nuestro WhatsApp Olímpica al 320-5444-897. Seguimos a esta hora domingueando con Olímpica Estéreo.

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1: Cumpleañeros, buenos días, ¿cómo amanecen?
2: Hoy es un día bonito, te lo vengo a celebrar.
1: Un día bonito para celebrar y como siempre, más que nunca agradecer.
2: Que se prenda la fiesta, yo te quiero ver feliz. Y que seas muy feliz.
1: Muchas bendiciones para todos. Feliz cumpleaños de parte de Olímpica Estéreo Manizales 89.7.

Olímpica, hola, muy buenos días. Mi nombre es Rosalena Mendoza, para saludar a mi nieto Maximiliano Mendoza en el día de su cumpleaños número 9, de parte de la tita, de la mamá, del hermano y del tío. Feliz cumpleaños para Maximiliano Mendoza.

Más cumpleañeros, Olímpica, hola, buenos días, para felicitar por su cumpleaños a John Jairo Giraldo Torres en Corozal, que es el mejor padre, esposo y abuelo del mundo. Que lo queremos mucho y que Dios lo bendiga siempre. Ahí está para John Jairo Giraldo Torres, mil bendiciones. Olímpica, hola, buenos días, para felicitar a mi hijo Sergio Andrés Echeverry Agudelo. Hoy, en el día de su cumpleaños, que el Señor le dé mucha vida, salud, y que siga siendo ese niño humilde, amoroso. Dios te cuide en todo momento. El saludo de parte de la mamá Yolanda Agudelo y de la familia Ampani González. Ahí está para Sergio Andrés Echeverry Agudelo. Buenos días, Olímpica. Yo escucho Olímpica Estéreo porque me pone de todo. Y bien bueno, para felicitar a doña Luz Elena en el Bosques del Norte, en el día de su cumpleaños, deseándole que los cumpla muy, muy feliz y que sus sueños se le hagan realidad. Para doña Luz Elena en Bosques del Norte. Por aquí, más cumpleañeros, Olímpica, buenos días. Para desearle un feliz cumpleaños a mi hermana Araceli Sánchez Ramos en Bella Vista, Los Mangos, Chinchiná. Que cumpla muchos años más. Que Dios y la Virgen la bendiga hoy y siempre, de parte de la familia Sánchez Ramos.

A ver, por aquí, ¿quién más está cumpliendo años? Cumpleañeros el día de hoy, 23 de agosto. Olímpica, buenos días, por enviar un saludo muy especial a mi adorada esposa Luceli Toro, quien se encuentra de cumpleaños aquí en Villahermosa de parte de Juan Carlos. Yo escucho Olímpica Estéreo porque me pone todo y bien bueno. Para Luceli Toro, mil bendiciones, el saludo de parte de su esposo Juan Carlos en Villahermosa. Por aquí, Olímpica, buenos días, un saludo de feliz cumpleaños y muchas bendiciones y éxitos a mi hermano Juan David de parte de Ángela. Ahí está para Juan David, mil bendiciones, el saludo de parte de Ángela, su hermana, que le desea lo mejor en el día de hoy. Mil bendiciones, feliz cumpleaños. Buenos días, Olímpica. Saludos a Mónica Patricia Cifuentes, que está de cumpleaños de parte de Javier en San Sebastián. Ahí está para Mónica Patricia Cifuentes. Buenos días, Olímpica. Saludito para todos, para saludar a mi hija Dulce María Hernández, que está cumpliendo 5 añitos, que la amo mucho, que es la razón de mi felicidad. Ahí está para Dulce María Hernández, el saludo de parte de la mamita, que la quiere con todo el corazón. Buenos días, Olímpica, para felicitar a mi sobrina Elsa Janet Marín López del barrio Bengala en Chinchiná, de parte de la tía Marta Marín, que le desea lo mejor del mundo, que cumpla muchos años más y que la quiere inmensamente. Ahí está para Elsa Janet Marín López en el barrio Bengala, mil felicitaciones. Uy, qué poco de cumpleañeros hoy. Buenos días, Olímpica, feliz cumpleaños para Eduardo Betancourt en Tenjo, Cundinamarca, de parte de Nubia, su esposa Fer Yurita, su nieta Victoria y Eduardito, que lo amamos infinitamente, en Pesebreras, Rancho Pipintá, en Tenjo, Cundinamarca. Vea, qué bueno para ellos, un saludo muy especial. Gracias por estar sintonizados con Olímpica Estéreo Manizales 89.7. Para Eduardo Betancourt en Tenjo, Cundinamarca, mil felicitaciones. Buenos días, Olímpica, para saludar a Andrés, que está cumpliendo años, que lo amamos mucho y que Dios lo bendiga siempre, de parte de su esposa y de sus hijas. ¿En qué barrio será para Andrés? Andrés, mil bendiciones, de parte de su esposa y de sus hijas, que lo aman con todo el corazón. Más cumpleañeros, Olímpica, hola, para desearle un feliz cumpleaños a Verónica en Villa María, de parte de Francia, su tía, que la quiere demasiado. Para Verónica, mil bendiciones. Olímpica, hola, buenos días. A ver, por aquí. Andrés está en el bajo tablazo. Bajo tablazo. Listo, ahí están los cumpleañeros del día de hoy. Más adelante venimos con más cumpleañeros. Para todos ellos, que la pasen muy bien. Que sea un momento para agradecer, para abrazarse. A ver, por acá llegó otro. Para desearle un feliz cumpleaños. Ah, bueno, este ya. También ya. Ah, por aquí. No, este es de ayer. Los cumpleañeros en el día de hoy con Olímpica Estéreo Manizales 89.7. Igual más adelante vengo con más. Más cumpleañeros. Claro, es que hay que agradecer la vida, la salud, la unión familiar. Seguimos a esta hora domingueando.

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4: 9:56 en Olímpica Estéreo, 9:56.
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1: Y es que esto sigue y no paramos, dominguiendo con Olímpica Estéreo, una muy buena causa en el día de hoy. Si usted quiere apoyar, también hacer algo diferente, es que hay muchas actividades de las cuales hay que tratar también de salir de pronto de esa situación que para muchos obviamente es muy complicada. Para unos es más fácil, para otros es difícil. Y es ahí realmente donde sabemos que necesitan ese apoyo, esa voz de aliento para salir adelante. Y aquí está este Festival de Solidaridad en el barrio San José. Ya están con los niños también. Se van a tener artistas en vivo, se van a recibir emprendimientos, tienen olla comunitaria, tienen cine al aire libre. Si usted quiere ir a ayudar, apoyar, lo puede hacer, puede donar también materiales de construcción, alimentos, ropa, implementos de aseo, juguetes, alimentos para perros, para gatos. Cada aporte cuenta, cada aporte suma. Que aproveche una buena causa para hacer algo diferente, para visitar, para donar, para distraerse. ¿En dónde? En el barrio San José, y en el parque Festival de Solidaridad. Nos se unieron, están unidos para levantar el barrio San José. Así que aproveche y vaya. Usted tiene algo que donar, vaya hasta allá. Yo sé que muchos en el día de hoy, ay, mira, saqué toda esta ropa y está en buen estado, la voy a llevar. O si tienen la oportunidad de tener materiales de construcción y no sabe dónde llevarlos, allá puede ser. En el Parque de San José, ustedes pueden ayudar, recuerden, con materiales de construcción, alimentos, ropa, llevar implementos de aseo, juguetes, alimentos para perritos, para gaticos. Es momento de conectarnos nuevamente con nuestra existencia, despertar nuestro espíritu. Esas ganas de volver a empezar. Para algunos sabemos que es más complicado, pero sí se puede. Sí se puede. Domingueando con Olímpica Estéreo, ya vengo con más invitaciones. Recuerden que se están registrando por los mercadiarios a nuestro WhatsApp Olímpica al 320-5444-897. Seguimos a esta hora, domingueando con Olímpica Estéreo. Domingueando.

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0: a cantar, a felicitar y agradecer por un año más. Para todos los cumpleañeros en el día de hoy, mil bendiciones. Olímpica, hola, buenos días. Por favor, para que me feliciten a...
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0: Claudia Liliana Medellín, feliz cumpleaños de parte de toda su familia que la quiere, que le desea lo mejor del mundo. Y que agradece al cielo por tener otro año más de vida. El saludo de parte de la mamá, de sus hijas, de sus suegros, que la quieren con todo el corazón.

A ver, por aquí, Olímpica, hola, buenos días. Un saludo para todos ustedes. A ver, para que saluden a mi esposo Andrés. Ah, bueno, eso ya lo habíamos saludado. Usted fue uno de los últimos. Olímpica, por favor, un saludito de feliz cumpleaños. Para enviar un saludo muy especial, dice a mi hija Diana desde Arauca, Caldas, que cumple 6 años. Soy Diana Liz, que cumplas muchos años. El saludo dice, tu mamá te desea lo mejor en tu día. Gracias por hacer que mis días brillen, aunque sean grises. Te amo, hija. Tu madre, Juliet Ángela, de Arauca, Caldas. Para saludar a Diana, Diana Liz, en Arauca. Mil felicitaciones. Olímpica, hola, buenos días. Para desearle un feliz cumpleaños a María Camila Giraldo. Feliz cumpleaños para María Camila Giraldo, que la quieren mucho, que pase un feliz día hoy. Más cumpleañeros en el día de hoy. Buenos días, Olímpica. Por favor, un saludito de feliz cumpleaños para María Carolina Reyes. El feliz cumpleaños de parte de toda la familia, de su esposo, de sus hijos. Que le desean lo mejor del mundo. Gracias por ser la mejor mamá, la mejor esposa y el mejor ser humano. Cumpleañeros a esta hora en Olímpica Estéreo. A ver, por aquí, si ves que empiezan, ya los tengo separados. Si escriben y ya quedan de últimos. A ver, feliz cumpleaños para Katy Gamis. En La Dorada, la saluda Ofelia. Feliz cumpleaños para Katy Gamis. En La Dorada, saludos de parte de Ofelia. Olímpica, un saludito muy especial para Doris García, fiel oyente de ustedes, que está de cumpleaños. Un abrazo. En La Floresta, Villa María. Buenos días, Olímpica. A mi esposito, feliz cumpleaños. Se llama Eduardo Betancourt, en Tejo, Cundinamarca, de parte de Nubia, su esposa, de Perjurani. Dice de su nieta Victoria y de Eduardito, que lo amamos mucho. Un saludito, por favor. Ah, ok, era para repetir, con muchísimo gusto. Ahí está el feliz cumpleaños. Cumpleañeros en el día de hoy, en Olímpica Estéreo.

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6:36 en Olímpica Estéreo, a esta hora domingueando con Olímpica Estéreo. 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
1: Bueno, seguimos por acá también apoyando diferentes iniciativas que se trata de unirnos y de salir adelante, de seguir, de apoyar. Recuerden que hoy en Milán, en el sector emblemático de Milán, allí exactamente a partir de las 9:30, están organizando para que ustedes aprovechen todo lo que tiene que ver con la gastronomía, con el comercio local, en la Torre de Niza. Hoy también es un buen punto para que se vea, para vernos, para apoyar, para disfrutar de sano esparcimiento, de encontrarnos también con la familia, con los amigos, comernos algo bien delicioso, almorzar y apoyar a la gente del sector de Milán, ahí en este sector emblemático. Aprovechen, compran, disfrutan de estos días especiales para apoyar el comercio de este sector. Ese es uno de los puntos. También recuerden el Parque de San José. También hay un comedor comunitario exactamente en el Parque Caldas. Creo que también en el sector de la galería. Sí, me pareció ver al gato que estaba como organizando un almuerzo, pero no sé en dónde. Sí, yo creo que es en, creo que es en el sector de la galería. Y esa es la idea, también estar en diferentes lugares, apoyarlos. Mucha gente se levantó temprano a apoyar con sus manos, la mano de obra, a organizar un buen desayuno, un buen almuerzo para aquellas personas que lo necesitan, estas ollas comunitarias. El aplauso para cada una de las personas que tienen la iniciativa, que va hasta allá. Eso son bendiciones. Bueno, ahora más adelante volveré con cumpleañeros, porque tenemos muchos en el día de hoy. Recuerden que a las 12 del mediodía estaremos presentando Vallenatos de Oro y a las 5 de la tarde Olímpica Pal Rancho. Seguimos a esta hora domingueando con Olímpica Estéreo.

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Bueno, en el día de hoy bastantes cumpleañeros. Qué bueno que tengan la oportunidad de valorar el momento, el día, el instante de agradecer. Creo que muchos hoy más que nunca lo están agradeciendo. A ver, Olímpica, hola. ¿Este qué dice? Gracias, hola, yo, gracias, yo. Isabela Guapacha Giraldo en Puerta del Sol. Abrazo de parte de Ofelia. Un feliz cumpleaños para Isabela Guapacha Giraldo en Puerta del Sol. Abrazos de parte de Ofelia. Ahí está. Saludo para Isabela Guapacha Giraldo. Mil bendiciones. Olímpica, hola. Saludito, por favor, para Doris García, piel oyente de ustedes. Listo, ahí está. Olímpica, me lo repites, porfa. El feliz cumpleaños para mi esposito. Feliz cumpleaños para Eduardo Baitancur en Tengo, Cundinamarca. Oye, ya lo hemos dicho varias veces. De parte de Nubia, su esposa, Fer, Yurita, su nieta, Victoria, Eduardito, que lo amamos mucho. Infinito en las pesebreras Rancho Pipinta en Tenjo, Cundinamarca. Esperamos que esta vez sí lo hayan escuchado. Para ellos un saludo muy especial para Eduardo Betancourt en Tenjo, Cundinamarca. Porque esta es tu fiesta. Saludo para Andy Tavares de parte de su mamá y de toda la familia. Que Dios lo bendiga, que lo amamos con todo el corazón. Felices 9 añitos para Andy Tavares. Olímpica, hola, buenos días. Salúdame, por favor, de cumpleaños a Ricardo Montoya. Ricardo Montoya Peláez. Feliz cumpleaños de parte de su esposa, de parte de sus hijos, de parte de la madrina Graciela, que lo quiere con todo el corazón y que le desea lo mejor. Un saludito, por favor, para Doris García, fiel oyente de... Ah, bueno, listo, ya le entregamos con muchísimo gusto. Olímpica, hola, para desearle un feliz cumpleaños a mi hermana Araceli Sánchez Ramos en Bella Vista, Los Mangos, en Chinchiná, que cumpla muchísimos años más. No importa, si se tiene que repetir, pues se repite. Olímpica, si son tan amables para felicitar a mi esposo Diego Armando Navarro Rendón en el día de su cumpleaños, que lo amamos muchísimo, que Dios me lo bendiga siempre. Gracias por ser esa persona tan especial. Gracias infinitas. Ahí está el feliz cumpleaños para Diego Armando Navarro.

0: Los cumpleañeros a esta hora en Olímpica Estéreo.
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0: Me dicen por acá una pregunta. ¿El barrio San José queda en Manizales? Sí, claro. Barrio San José, sí. De hecho, ahí es donde están haciendo en el día de hoy un bazar solidario para que ustedes lleven la ropa que esté en buen estado, porque están haciendo ropero. Saludo de cumpleaños para mi gran amiga Olga Betty Ruiz en Los Agustinos. Olguita, feliz vuelta al sol. ¿De parte de quién será? No me dice de parte de quién. Igualmente de su amiga. El feliz cumpleaños para Olga Betty Ruiz en Los Agustinos. Mil felicitaciones. Olímpica, hola, por favor, complacer a mi hijo Juan José Correa Vélez, que está cumpliendo 7 años, en el barrio Solferino, de parte de sus padres, de parte de su hermana, que lo amamos muchísimo, con el corazón. Dios me lo bendiga, me le dé mucha vida y salud. Ahí está, para Juan José Correa Velázquez, feliz, felices 7 añitos. Los cumpleañeros a esta hora en Olímpica Estéreo. A ver, que no se me quede nadie por acá. Para felicitar a Camila Costa en Campo Hermoso, que está cumpliendo años. El feliz cumpleaños de parte de la tía Alejandra, que la quiere muchísimo. Ahí está, el feliz cumpleaños entonces para Camila Costa. Y también me saluda a mi madrina Diela Rodríguez en su pía, de parte de Claudia Patricia Castaño. Ahí está, los cumpleañeros de hoy en Olímpica Estéreo.

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Bueno, dice Olímpica para saludar a mi mamá Nidia Loaiza en Las Colinas. Feliz cumpleaños de parte de toda la familia. Que Dios la bendiga y la queremos muchísimo. Nidia Loaiza, feliz cumpleaños. Para enviar un saludo de cumpleaños a Ana Cecilia Hernández en Río Sucio. El saludo de parte de su hijo Arbedi Alarcón. Bueno, listo, ahí están los mensajes. Vámonos a esta hora con los ganadores de Merca Diarios a esta hora en Olímpica Estéreo, quienes están participando por Merca Diarios. Ganadora en el día de hoy, felicitaciones para María Lucila Cárdenas. Bueno, María Lucila de San Sebastián. Pues por aquí, ganador. Ay, ya, los que quedaron, mis amores, los que quedaron. Porque es que después dice, ay, no me ponen a participar. Mi amor, hasta este momento los que se registraron, porque aquí ya había cerrado el sistema. Listo, ganador en el día de hoy de Merca Diario con Olímpica Estéreo, José Julián Restrepo Ruiz. Ganador en el día de hoy de Merca Diario. Por aquí, a ver quién más. Ana María Gómez Jurado, felicitaciones, ganadora en el día de hoy de Merca Diario de Los Agustinos. Uy, empezó a llover. Por aquí otro. Luisa María Uribes Reyes, ganadora en el día de hoy también de Villahermosa. Y tenemos otro último por aquí. Jorge Eliezer, ¿qué dice ahí? Ah, Villaneda. Felicitaciones, Jorge Eliezer Villaneda Ruiz también. Ganadores en el día de hoy. Recuerden venir en horario de oficina, por favor, con la fotocopia de la cédula en horario de oficina de lunes a viernes de 8 de la mañana a 12 del mediodía y de 2 a 5 de la tarde con la fotocopia de la cédula. Ganadores en el día de hoy, luego de las 12 del mediodía estaremos presentando Vallenatos de Oro y a las 5 de la tarde estaremos presentando Olímpica para el Rancho.

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A esta hora, Vallenatos de Oro en Olímpica Estéreo. Hasta las 2 de la tarde, la dirección es de Rommel Patiño Martínez, Zaira DJ los acompaña a esta hora. Vallenatos de Oro en Olímpica Estéreo.

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1: Iniciando a esta hora Olímpica pa'l rancho, ¿qué tal? Feliz tarde para todos ustedes. La dirección es de Rommel Patiño Martínez. Zaira DJ los acompaña en este domingo, pasaditos por agua, pasaditos por solecito. Pero aquí estamos entregándoles una excelente programación para recordar con Olímpica Estéreo Manizales 89.7. Y a esta hora, Olímpica pa'l rancho. Olímpica pa'l rancho.

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1: Este domingo, Olímpica Pal Rancho, queremos recordarles el Olímpica y Placa para el día de hoy. Recuerden, hoy Olímpica y Placa, para que de pronto no les vaya a tocar pasar un susto por ahí, después pagar un comparendo, para que lo tengan claro, que a veces se nos olvida. Y recuerden que para hoy domingo 23 de agosto, placas terminadas en 9 y 0. Domingo hoy 23 de agosto, placas terminadas en 9 y 0. Para que tengan muy presente el Olímpica y Placa, todos estos días hasta el 31 de agosto se está manejando el Olímpica y Placa. Pilas, para que de pronto no lo vaya a coger por ahí como mal ubicado. Olímpica Pal Rancho a esta hora a través de Olímpica Estéreo Manizales 89.5.

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1: Olímpica pa'l Rancho, hoy domingo, hoy 23 de agosto, un domingo muy diferente para muchos, un domingo también para otros, de retomar, de seguir adelante, de levantarse, de hacer lo mejor posible para el día de hoy. Gracias por estar a esta hora con Olímpica Estéreo Manizales 89.7. Seguimos para aquellas personas que, igual que en el día de hoy, las cosas no han sido lo mejor posible, que les ha costado cambiar la rutina, porque no es fácil, a veces estamos acostumbrados a algo y de un momento cuando nos toca cambiar y a veces recordar nuevamente, retomar, no es fácil, pero igual la voluntad, la fuerza de voluntad está en nuevamente querer ver todo funcionando como era antes, o bueno, hasta mejor, pero eso lleva tiempo, sabemos que eso lleva tiempo. Seguimos a esta hora presentando Olímpica pa'l Rancho.

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1: Olímpica Pal Rancho, hoy domingo queremos saludar también a toda la gente que nos escucha por fuera de la ciudad, aquellas que están conectadas también a través de nuestra aplicación y nos escuchan y están por fuera. Ellos mil y mil gracias como siempre por tenernos ahí, por querer saber un poco más también de la ciudad, por recordar estos temas tan especiales que siempre estamos entregando en Olímpica Pal Rancho, que les traen buenos recuerdos. Gracias por estar ahí conectados a través de la aplicación, a través de Olímpica Estéreo Manizales 89.7. Seguimos presentando Olímpica Pal Rancho.

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